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1: 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Honduras, o Guatemala, o otros países, porque nos escuchan en línea, en internet, en países como Estados Unidos, Italia, España, donde están nuestros paisanos. Estas cuatro décadas de trayectoria de esta congregación internacional Luz y Vida y los hermanos que curan es una trayectoria donde miles y miles y miles de personas agradecieron con un testimonio de fe y de agradecimiento porque fueron curados y sanados de enfermedades naturales y otras personas que fueron víctimas de un daño, de una maldad, de una brujería, de una hechicería, que le alejaron a su ser querido, a su ser amado por medio de una fotografía, la prenda íntima, el cabello, o por medio de la menstruación de mujer también dominan a una persona. Miles de personas fueron curadas y sanadas, llegaron a sus hogares ya con una sonrisa de oreja a oreja porque habían sido curados y sanados. Les mostramos el rostro del enemigo, les mostramos el rostro de la persona que se encargó de destruirle la vida. También, queridísimos hermanos, en esta trayectoria hemos visto a cantidad de personas empresarias que gracias a esta congregación han sido exitosas. Escuchemos más y más testimonios de agradecimiento durante esta trayectoria de 40 años.
2: María estaba sufriendo de dolor de cabeza y dolor en mis canillas, que apenas caminaba y ya hoy ya aguanto caminar. Me he sentido mejor y le agradezco mucho a ustedes personas, que si no son ustedes no me hubiera sentido mejor.
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Bueno, atentos a la hora, estamos a las... ¿Qué onda? Ok, ahí estamos. 6 de la tarde, señoras y señores, 11 minutos. ¿Qué tal? Muy buenas tardes. Les saluda su amigo y servidor David Madrid, acompañándoles en la tarde-noche que se nos avecina. De este día, tarde-noche, jueves. Hey, neta, gracias. ¿Qué tal? Cuénteme cómo la han pasado esta mañana. Bastante asoleado, tarde, ya me imagino, bien sofocado ya con la calor. Pero eso sí, señores y señores, ya estamos bastante fresquecito. Ya la temperatura va bajando a medida el sol se va ocultando. Y así sucesivamente esperando la noche. Así que, bienvenidos, David Madrid les va a estar acompañando por acá. Gracias también a nuestro compañero Ulises Mengíbar, estuvo acompañándoles. Así que, mientras tanto, yo voy a estar por acá tomando el mando de la que manda en ese momento. Ok, ok. Bueno, ahí teníamos a Niceto Molina. Carolina, así es, Carolina. Bien. Nos vamos con Escapulario. Ahí está la Sonora Dinamita para ustedes.

0: Señoras y señores, Leslie que está de fiestas. ¿Quién me lleva? ¿Quién me lleva? ¿Quién me lleva? ¿Quién me lleva?
1: Sagrado que además firmado.
0: Qué vago soy yo, ¿verdad? Usted. Pero era Alislique.
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0: Saludos a Agustín Sarabia, hasta Alislique.
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0: Está con todo el muchachón.

0: Bueno, tengo comerciales ya por acá. Listo, los tengo ya. Bien, voy a comerciales, mi gente hermosa. Gracias por estar en sintonía con nosotros. Bienvenido, bienvenida a tu dial preferido. Somos la 92.5 en tu dial, ¿verdad? Qué lindo. Esta es la estación de los 14 años, este pasado 11 de julio, ¿verdad? La pasamos muy bonito. Vale, voy a la pausa, mi raza, voy a comerciales. Ya venimos.
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Pasitos de Pilón, ¿verdad? Ey, ¿te acordás de esas rolas así, verdad? Que tú estabas chiquito y las escuchabas y mirabas a aquellas niñas bailando en la pantalla, ¿verdad? Las nenas del grupo Caña. Vale, démosle pues con la canción.

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1: Se va a bailar esta cumbia con ese ritmo.
0: En un solo, mire, para que vea, en un solo ladrillo, ahí nomás bailo, no me muevo de ahí. Me gusta bailar mucho. Bien, ok, ¿me permitís? Hoy con nuestros anunciantes en ese momento.
1: Contigo y nadie más.
0: Comerciales y raza, ya retornamos con más de la música que a ti te gusta.
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0: 8 son los minutos que nos separan de las 7 de la noche. 8 de las 7 de la noche.
1: Estoy planeando el secuestro.
0: Tú eres. Mejor dicho, yo soy tu héroe favorito. Así dice, ¿verdad? La canción.

0: que la llaman asesina. Sí, ella es querendona nomás. Bueno, voy a comerciales, mi raza. Me voy a la pausa comerciales. ¿Y quién te quiere, quién te quiere, quién te quiere? Pues. Pues toca yo, mi amor.
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0: Bueno, comerciales, tengo línea disponible 7878-2677. O si no lo escuchaste, bueno, aquí te va.
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Ok, voy con las estas dos rolas que tengo por acá, que bueno, de complacer, ¿verdad? Así que aquí está Aventura con el corazón en tus manos. Hey, saludos a Carmencita, ahí está Carmencita. Ey, echándose su cafecito, Carmencita. Acompañado de un rico pan dulce. Qué bueno, me gusta eso, Carmencita. Esa es toda la actitud. Saludos para aquellas personitas también de que bueno, están ahí alistando ropita. Ya la ropa que ya no van a ocupar, pues deciden ya pues a regalarla, ¿verdad? Van a regalarla por ahí, eso es muy bueno, ¿verdad? Estar pendiente del más necesitado, el que necesita vestir, el que necesita comer, el que necesita tomar, así que, bueno, o beber, mejor dicho, ¿verdad? O sea, estoy hablando de agua, ¿verdad? Dar de beber al sediento, dar de comer al hambriento y vestir al desnudo, ¿verdad? Qué buena onda, excelente. Rosita, saludos para ti. Y saludos para toda nuestra gente hermosa que está en sintonía con nosotros. Bueno, qué bueno. Provechito, usted también ya se encuentra disfrutando lo que son sus sagrados alimentos. Voy a retroceder a este volado. Ok, aquí estoy. Les comentaba, saludos para todos ustedes, exclusivamente los que ya se están disfrutando de una rica, de la rica cena, así es, rico, rico, mami. Vamos con música a cargo de Aventura, pendientito de estas dos rolas, te puedes decir qué canción querés escuchar luego de las dos que finalice. Si siempre le seguimos con bachata o le cambiamos el género, tú me lo dices a través del 7878-2677.

0: Ey, esta canción ya había sonado. Ya había sonado, mi rey. ¿Qué pasó? ¿Qué pasó ahí, papi? ¿Qué pasó ahí? ¿Quién lo quiere? ¿Que lo quiere usted ahí? ¿Ah? Voy con la siguiente rola. Me emborracharé. Me embriagaré.
1: Me emborracharé por ti,
0: mami. De tanto amor, mi amor.

saludos a Carmesita, a Isadina, a Tomás, a Mari Chávez, en sintonía con la que manda, qué bueno. Gracias por estar en contacto con nosotros. Hey, neta, gracias por estar en contacto siempre, ¿verdad? Está también Juan José. Doña Katy, saludo a Doña Katy también, por ahí está, ¿verdad? Está Las Delicias, Barrio Las Delicias. Ok, dime qué querés escuchar. Ya finalicé con las dos rolas que teníamos pendiente por acá de complacer, ¿verdad? Así que estoy en tus manos, como dice, ¿verdad? Dime, ¿qué crees? ¿Qué quieres escuchar? ¿A dónde? Dímelo. Hey, ¿seguimos con bachata o le paramos? Serían solamente quizás dos rolas más. Una rola más quizás me queda. Y si quieres bachata, pues dímelo en este momento. 7878-2677. Si quieres escuchar otra canción más de bachata para finalizar ese bloquecito de rolitas así, ¿verdad? Decirlo a chata, como a ti te gusta, ¿ok? Dímelo. Estoy al pendientito de ti. ¿O qué ondas? Tú me dices si le seguimos o le paramos. Dímelo. Porque tengo por acá, tengo también esta. La tormenta pasará, mi amor. Luego todo estará normal. Bien tú por allá, yo por acá. Cama separada. Te voy a dejar esta rola porque el tiempo.

0: Ok, ahí estamos finalizando este parte rolas que usted mismo nos estuvo solicitando. Ahí está la última, la solicitó Carmencita hasta Mojones. Ok, ahí está Mojones. Saludamos también, ahí está Brendita, y saludos a Brenda, ahí está también en sintonía con la que manda. Bien ajetreada, dice, un día bastante agobiadora debido a tanto trabajo. Ya me imagino, ¿verdad, Brendita? Usted trabajando ahí con todo, ya me imagino, ahí en la oficina. Bien, ¿me permitís? Te mando provechito y que en ese momento disfrutar de tu rica cena. Qué rico, qué rico, rico, rico. Voy a recordar también, los zancudos andan con todo pendiente, y los zancudos, ¿verdad? Hay que limpiar ahí de todo, si hay plástico, botellas, neumáticos, llantas que ya usted ya no necesita, elimínelas, bótelas, porque ahí mismo usted mismo está creando zancudos. Pendiente con los zancudos. Ojo con el dengue.
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2: Bendito sea Creador, bendito sea nuestro Padre, por permitirnos estar un día más, queridísimos hermanos, y poder transmitirle a todos.
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3: Ok, buenas tardes, buenas noches, buenas noches, buenas noches, buenas noches, buenas noches. Bueno, ¿cómo ha estado el pronóstico de lluvias, verdad? Y calor y toda la cuestión esa, ¿verdad? Es que los presenta por acá. Bueno, recordándoles el pronóstico. Muy corto plazo para la noche, válido desde las 5 hasta las 11 de la noche, ¿verdad? Actualizando radares. ¡Go! En este día jueves 23 de julio del 2026, actualmente pues el cielo, usted ya lo observó bastante nublado por la tarde, con ganas de llover. Déjeme decirle que más que todo en la zona norte y en las cordilleras de Apaneca y Yamatepec, y cero lluvia, mi raza, cero lluvia, ¿verdad? No hubo nada, no hubo nada. Pronósticos, lluvia para lo que resta de la tarde-noche. Bueno, se esperan lluvias y tormentas en la zona norte del país. En la noche, pues, se esperan lluvias y tormentas en la zona central, con énfasis en los departamentos de La Libertad, Cuscatlán también y San Salvador. Ahí incluyendo sectores, ¿verdad? En las cuales se moverán hacia la zona occidental, como para Santa Ana, de seguro, nada más para allá. Luego, pues asimismo, el tiempo se prevén pues lluvias y tormentas en la zona oriental, con énfasis en los departamentos mencionados en este momento, mi estimada audiencia. Esto sería en San Miguel y Usulután, imagínate, en zona más que todo, en zona costera, es lo que les digo.

Acá por el momento, pues estamos esperando que mi Dios se apiade de nosotros. Porque aquí está bien cosa seria, ¿verdad? La calor. Ya te imaginas tú. Ok. Y, bueno, te comentaba en la parte de San Miguel y Usulután, ¿verdad? Esas son las cuales pues se moverán hacia la zona costera de la zona central ahí. Ahí se mantendrá, ya que por esa zona, pues ya tú sabes, son zona costera. Ahí está, pues, ciertos lugares, zonas turísticas en la parte de Usulután, por ahí. Recordándoles también con los vientos variados, ¿verdad? De entre 8 a 18 kilómetros por hora durante las tormentas. Y ráfagas superiores, ¿verdad? A los 35 kilómetros por hora que actualmente se han estado observando, ¿verdad? Temperatura para la noche, sí, cómo no, ahí te vamos, ahí te voy, Godoy. En la zona de montaña, bastante fresco, ¿verdad? 21 grados va a bajar. En valles interiores tendríamos temperatura de 26, está bastante agradable. Pero en la zona nuestra, mire, ve cómo nos quieren, ¿verdad? Esta zona de aquí a 28 grados centígrados. Y la zona costera a 29, así que al instalar los ventiladores y el aire acondicionado, porque la calor no se va, ahí va a estar en esta zona oriental. Mucha precaución. Si usted está talando árboles, lo indicado es de que usted siembre por lo menos unos 5, ¿verdad? Dentro de esos 5 árboles, pues por lo menos se le peguen unos 2 o 3, ¿verdad? Pero contribuimos al no calentamiento global. Pero si seguimos talando árboles, nosotros mismos nos estamos, ¿verdad?, destruyendo. Estamos destruyendo también nuestro planeta. Buenas noches. Seguimos con más voces entonces para ti. Y bueno, para los que recientemente nos vienen sintonizando, bienvenido su servidor David Madrid, acompañándole por acá. Suéltala, papi, suéltala. Aquí está Ana. Ahí está Ana.

Bueno, saludos especiales para usted. Pero ese día logró algo muy bonito. Y que, bueno, hoy le queda plasmado en su memoria. Algo bueno hizo hoy. Qué bueno, ¿verdad? Eso es algo con lo cual usted tiene que estar muy orgulloso de haber obtenido ese excelentísimo premio. El esfuerzo, la valentía, eso cuenta muchísimo sobre ustedes. Hey, saludo para ti, disfrutando de un rico chocobanano. Para la calor está bien, ¿verdad? Muy bien. ¿Saben qué es lo que me gusta para la calor a mí? Bueno, igual, un chocobanano está bien. Pero la charamusca de Nance con leche. ¡Hombre! ¿Para qué te cuento, María? Si vas a querer todos los días. No, neta, la charamusca de Nance con leche, sí. Riquísima, riquísima, ¿para qué le digo? 7:35, 7:35, mil gracias por estar. Mil gracias por estar en sintonía con nosotros. Eso es hermoso, eso es bello. Recordad que venimos con cita con el amor a eso de las 8 de la noche, así que aquí estamos. ¿Quieres enviar un saludo muy especial a esa persona que tú tanto admiras? O a esa persona que quiere dedicarle todo el programa de cita con el amor, así que nomás solo mandame un mensajito de texto o una notita de voz. Y luego nosotros por acá hacemos la magia. Okay.

Sin duda alguna, ¿verdad? ¿Tú alguna vez dijiste algún día, pero algún día voy a lograr hacer esto? Y sin duda alguna, ya lo lograste. Muchas felicidades. El esfuerzo, eso fue todo, ¿verdad? La actitud positiva. Así que sin mirar atrás, siempre para adelante.

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0: llega esa actitud, Iker, Iker. Aquí está Iker. ¿Qué dije, don Iker?
1: Pesca, pesca, niño. Así esto sabe sabroso en casa, mire, ve.
0: Eso.
1: Esto es de la última pesca, pues. El que no fue un poco mal, pero mire.
0: Sopón.
1: Con sopita.
0: Uy, uy, uy, a ver,
1: un poco, así que aquí estamos disfrutando la pesca.
0: Excelente, papi. A ver,
1: comida, comida, comida, pesca, pesca, con todos los chilipucos.
0: Ahí está. Ahí está Iker. Saludos a Iker, hasta Colonia Turcio, Santa Rosa de Lima. Saludos para todos los pescadores. Me gusta andar en el río estos muchachos. Y agarran de todo, hasta chilipulo, no sé cómo que chilipulco, no sé cómo que no, o sea, en Iker casi ahí. Bueno, Iker, saludos. Ay, se ve bien sabrosa la sopita, una jaibita, pescadito, fideos, papas. No, hombre, pega hambre, Iker, pega hambre.
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0: Ahí está Diego Verdaguer, el tema por nombre Pídeme, ¿sí? Pídeme. Mire qué bonito se escucha la palabra Pídeme. Y así sucesivamente le responde, y yo te daré todo lo que tú me pidas. Ok, 20 horas, 8 minutos, en cita con el amor, bienvenidos, bienvenidas. Bueno, si tenés por ahí alguna canción en mente, házmelo saber a través del 7878-26-2677, totalmente habilitado para ti. Este es tu espacio, este es tu programa, este es tu dial, donde pensamos en ti, ¿verdad? También para dar a conocer lo que tú sientes hacia la otra persona también, ¿verdad? Bien.
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0: Mire. Escúchelo.
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0: Pero no habrá cosa más cosa seria que cuando usted extraña a alguien. Quiere olvidarlo, pero a la vez siente la necesidad de quererlo siempre o de quererla, ¿verdad? Esa es la participación de Ricky Martin. Sí. Sencillo, ¿verdad? El corazón es así. No entiende. Es necio.

0: Imagínate, esa canción le queda bien al pelo cuando tu galán te llega a visitar a la casa,
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0: sentís mariposas en tu estómago.
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0: Cuando lo tienes ahí, ¿verdad? Luego, por lógica, ¿verdad? Tiene que partir. Y es ahí donde queda la sensación y ese pensar de esa señorita cuando su amado tiende a retirarse de la casa, ¿verdad? Y se quedan por allí bien contento y contenta porque pudo ver a esa doncella que él tanto ama, que él tanto anhela tenerla para toda la vida. Ahora tú te vas. Es la participación de Chayanne. Y tú te vas. Vamos a la línea.

muchacho. No le creo que señor Merlinda, ¿quién fuera de eso? No, pero mire, señor Merlinda, no, por favorcito también, oye, no me dejen nada bromas, que se le terminó por ahí quizás, señor Merlinda, se le cortó la comunicación a Hermelinda. Ahí está, señor Linda, hasta Barrio Las Delicias, saludos, señor Linda. Sabemos perfectamente bien que usted es una fiel oyente de la 92.5 y eso nos gusta. Y bueno, para eso estamos acá, ¿verdad? Pero no se preocupe, Hermelinda. Usted será siempre bienvenida a nuestra casa, oye, a nuestra emisora más querida, toda nuestra querida audiencia de nuestra zona oriental.

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2: ¿Qué pasa, María? No, papi, ya habíamos puesto la presentación. ¿Qué pasa contigo? Bien, seguimos con más de Cita con el Amor. ¿Escuchó usted ahorita? Cuenticazo que me escuchó. No, porque no, ¿verdad? Usted.

0: ¡Que viva el amor! ¡Vivan esos corazones enamorados! ¡Que viva el amor de esos que llevan ya un par de años juntos! A esos que apenas han contraído matrimonio. Muchas felicidades. Para aquellos que ya llevan 5 años, bendiciones en su hogar. Para aquellos que ya llevan 10 años de matrimonio, qué bueno. Bueno, se han sabido ubicar. Para aquellos que ya llevan 15 años de matrimonio, de estar juntos. Especialmente también aquellos que ya llevan 20 años. ¡Híjole, nombre! Toda una vida por delante, como dijo mi abuelita, ¿verdad? No, hijo, ya tenemos años de estar con tu abuelito, dice. ¡Qué bueno, ¿verdad? No importa el momento, las circunstancias de la vida y las pruebas que ha superado, todo ha sido por ese amor incondicional que tienen hacia la persona opuesta que ustedes tienen a su lado ahí, ¿verdad? Y para otros u otras, pues ya no están esas personas que ustedes una vez se juraron amor eterno hasta que la muerte nos separe. Y es ahí donde ustedes pues llegaron hasta ese lugar, donde ya ese ser querido ya no está físicamente con ustedes en el hogar, pero que sí vivirá en memorias, tras memorias, pues, plasmadas que quedan pues en la mente de cada uno de esos esposos o esposas que ya no están en este territorio llamado tierra. Así que bueno, vamos con la participación de Aerosmith. Buenas noches, estás en sintonía. Visita con el amor, pero tengo comerciales. Usted no llegó a tiempo con la canción. Será entonces, luego de la pausa, estaría con ustedes. Nomás déjame un momentito, nomás serían minutitos. Y luego, pues, regreso contigo aquí, ¿verdad? Siempre a través de la 92.5, tu dial preferido. No me vayas a cambiar, te lo advierto. No me vayas a cambiar el dial porque regreso.
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Ok, 8 son los minutos que nos separan de las 9 de la noche. 8 para las 9 en cita con el amor.

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9:07 minutos en cita con el amor, 9:07. ¿Dónde estás ahora? La canción escuchando en ese momento. Vamos así. Como ave cautiva, mi amor, así te tienen enjaulada. No quieren que me voltees ni en que sea a ver un momento. Imaginas. Buenas noches, seguimos.

0: Qué bonitos aquellos tiempos donde a ti te enviaban cartitas, así, ¿verdad? Como dice Pedro Fernández, amarte a la antigua. Me acuerdo, ¿verdad? Cuando uno andaba enamorado, enviaba al amigo más cercano por ahí, ¿verdad? Con una cartita, mirá, decide, va. Iba el verso escrito por ahí, ¿verdad? Y bueno, por ahí se iba la cosa. A veces tenía éxito las personas en querer conquistar por medio de cartitas, y a veces, pues,
1: a veces
0: no.
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0: Las sorpresas eran muy diferentes,
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0: Y los chocolatitos, te imaginas los peluchitos, ¿verdad? Era bastante frecuente. Y las florecitas, y hoy todo artificial, ¿verdad?
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0: Hoy hay, bueno, las flores ya vinieron a ser relevadas por los stickers que uno envía a través de un mensaje, a través de un WhatsApp. Y los chocolates, a ver, ayúdame, ¿qué, por qué fueron ya relevados los chocolates? Chocolates.
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0: Tantas cosas, ¿verdad?, que podríamos mencionar, pero son realidades.
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0: que ya, bueno, ya ciertas cosas han pasado a la historia.
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0: Son cosas, ¿verdad? Son cosas nomás, son cosas. Cosas de enamorados. Buenas noches, cita con el amor. Estamos en la noche estelar.

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Bueno, estamos a las 9 de la noche, 42 minutos, 9 con 42 minutos. Dice la participación de los mitos. Aquí está Luces.

Bueno, con esta canción nos vamos. Buenas noches, le dio. Buenas noches. Hasta mañana, si Dios así lo permite, vamos a estar por acá nuevamente con ustedes. Besos. Chayito, se me cuidan mucho. Dios los guarde en donde ustedes pues anden por ahí, ¿verdad? Una feliz y noche reparador para todos ustedes. Cuídense.

0: Buenas noches. 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
2: Muy buenas noches. Llegamos al final de nuestra transmisión. Esperando tenga una noche reparadora y puedas escucharnos el siguiente día. Agradecemos a Dios, a usted y a nuestros patrocinadores por la oportunidad de contribuir con el desarrollo y progreso de nuestro bello departamento de la Unión. Muy buenas noches.

0: Ya se reportó uno de nuestros oyentes, Juan Gabriel, la mera pipa en salsa. Ahí es la mera mal de rasca el tigre, ¿verdad? Saludos a Juancito, ya se levantó. Dice que ya está en sus quehaceres.
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0: Ya pues barriendo el patio, dándole de comer a los animales.
1: Qué alegres.
0: Y ya pues
1: Navidad.
0: Preparando el cafecito. Saludos, Juancito.

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2: Vaya Juancito, ¡ay! Las 5:31 minutos, buenos días, 5:31. A usted que ya se encuentra preparando ese cafecito. Ya es último día de clases, hombre. Levanta ya los hipotes, ya son las 5:30. ¿Verdad? Para que se levanten a bañar, a cambiarse. Pero deje de andarle alistando las cosas. No los vuelva manganzones ni manganzonas. Usted tiene que dejarle hasta el calzoncillo, los calcetines, el uniforme. No. Que los busque arreglar ellos. ¿Verdad? Desde la noche anterior hay que dejar todo eso listo. Pero si usted es de las que se levanta a hacerle más fácil la vida a los hipotes, no los va a acostumbrar. No sirva, ¿verdad? De ayudante para ellos. No. Que ellos

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Bueno, gusto saludarles, la música de Miramar. Que nos entierren juntos, cosita bella. Que aguarden, hombre, y que te entierren boca abajo. 11 minutos para las 6.

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1: Ay, señor, cada día se están viendo cosas que la verdad dejan mucho que desear. Estaba viendo una nota de que un joven de 17 años en repetidas ocasiones amenazaba de muerte a su madre, a la que lo parió, a la que lo trajo a este mundo con el deseo de tener un buen hijo y que éste pues le ayudara en sus quehaceres de la casa y que se preparara de una mejor manera. Pero este individuo consiguió una su pistola de balines con la que amenazaba a su querida madre. Esto sucedió en Atiquizaya, allá en Ahuachapán. Yo digo, la mamá se cansó pues de tanta amenaza que el cipote le hacía, llamó a la policía, lo ubicaron y lo tienen ya en el tambo. ¿Cómo es posible que un desgraciado de estos va a venir a amenazar a su querida madre? Tal vez porque no se acostumbró a trabajar, pero sí quizá tenía vicio. Pero ahora va a tener que pasar un par de días ahí en el tabo y que a la casa de la madre ni se preocupe por llegar. ¿Qué se puede hacer con un diablo de esos? Ojalá que en esta zona pues no vaya a ser un atarantado que vaya a querer amenazar a sus padres. Es que vos te dejas mandar por tus tatas. Síguele agarrando paja a esos que le dan carreta. Usted no es carreta, güey. Usted no es buey para que lo empujen y le pongan una carreta. Jóvenes, imiten lo bueno. Imiten las cosas que les van a dejar algo productivo, no babosadas que los van a llevar a problemas. Vamos con más.

0: Mira, Nazario, ya tenemos mucho esperando aquí. No hemos recibido ninguna llamada.
1: Pues si quieres, vámonos. El carro está cargado. Ahí traigo la vereta y, por si se necesitara, también traigo el cuerno.
0: Pues pícale, carnal.

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Bien, estamos a las 6:17. Buenos días, gracias a usted por estar en sintonía de La Que Manda 92.5 en este día, viernes 24 de julio.

alabado mi ser su santo nombre. Él es quien perdona todas tus iniquidades, el que sana todas tus dolencias, el que rescata del hoyo tu vida, el que te corona de favores y misericordia, el que sacia de bien tu boca, de modo que te rejuvenezcas como el águila.

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1: La 6 con 22 minutos, 6 de la mañana, 22 minutos la hora, gracias a Meganet, el internet residencial de alta velocidad. 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

Muy buenos días, que Dios le bendiga. Yo soy Dennis Thomas, pastor misionero, maestro de la Biblia, amigo suyo, vecino suyo. Bienvenidos al programa, son 15 minutos de Radio Instituto. Yo enseño temas acerca de la vida y la Biblia. Yo les amo, quiero ser bendición en su vida, sinceramente. Abre su Biblia conmigo, mantenga a la par su cuaderno, lapicero para anotar el tema, libro, capítulo y los versos del texto de la Santa Palabra que voy a mencionar durante el transcurso del programa. Por supuesto, lo que vale aquí, durante este programa, es lo que nosotros leemos directamente del texto de la Biblia. Sobramos opiniones, pero solo lo que piensa Dios vale. Cualquier pregunta o duda sobre algún tema del estudio puede escribirme, enviar su carta a mí. O si quisiera nada más saludarme, o si tenga cualquier motivo, tenga peticiones, lo que sea, ¿verdad? Envíe su carta a mí, Dennis Thomas, apartado 77 Granada, Nicaragua. Por favor, incluye direcciones por correo a su casa. También por internet, ¿verdad? Los que tienen acceso al internet, envíe su correo a mí, Pastor Dennis Thomas, en un nombre, una sola palabra, Pastor Dennis Thomas, @yahoo.com. Pastor Dennis Thomas, @yahoo.com. El tema de hoy es maravilloso. Es mucho, mucho, de mucha importancia entender. Pero es tan importante. Vamos a contemplar, tantear la perseverancia, la perseverancia de los que han puesto su fe en el Señor Jesucristo es uno, ¿verdad? Es un concepto fundamental de la Biblia. Lo que la enseñanza quiere decir es que el Hijo de Dios con gozo y contentamiento es fiel a Dios y su obra hasta la muerte o la segunda venida. A pesar, y eso es muy importante, a pesar de tribulaciones, oposiciones, debilidades de la carne, el nacido de nuevo o el creyente sigue adelante, ¿verdad? Sigue adelante. El creyente fallará de vez en cuando, pero por el poder de Dios se levantará para continuar hasta el fin. La resistencia y la paciencia son palabras que describen la determinación que el Hijo de Dios tiene por el poder del Espíritu Santo. La Biblia nos enseña que es Dios en nosotros, que nos capacita para hacer su voluntad. Escuche lo que dice Filipenses capítulo 2 y verso 13. Filipenses capítulo 2, verso 13. Es un texto favorito mío. Dice aquí la Santa Palabra, y porque Dios es Él. Dios es el que produce. No nosotros, ¿verdad? Porque Dios es el que produce en vosotros tanto el querer como el hacer para cumplir su voluntad. Entonces, el creyente es conocido por su perseverancia en la viña del Señor. No porque somos mejores que el otro. No es porque tenemos los talentos, ¿verdad? Y las virtudes, ¿verdad? Para ser fiel. No, es Dios en nosotros. Es Dios en nosotros que produce, que nos da el querer como el hacer de su buena voluntad, ¿verdad? Entonces, no hay vanagloria en esto. Pero la obra del Señor y la vida de creyente necesita perseverancia. Pero también el matrimonio, ¿verdad? Mi esposa Jolene y yo estamos en el año que viene, vamos a cumplir 45 años de matrimonio santo, ¿verdad? 45 años, ¿verdad? Entonces yo doy gracias al Señor porque es Él que produce en nosotros, ¿verdad? La perseverancia.
amistades. Si usted tiene amigo, ¿verdad? Entonces, ¿cuántos tiene amigo por 50 años? ¿Verdad? ¿Y cuántas tribulaciones? ¿Y cuántas dificultades? ¿Y cuántas pruebas había en esa relación a través de los años? El negocio, los que en verdad pueden establecer un negocio con ganancia, son los que han aprendido que a pesar de todo, ¿verdad? Y no desmayamos, no nos desmayamos, no desanimamos, no, jamás, ¿verdad? Porque mire, no, hay que levantarse, hay que decir adelante, ¿verdad? Entonces, especial la obra del Señor o la vida, ¿verdad? Mire, quiero aclarar algo. La salvación del alma, ¿verdad? Y la salvación y la entrada a los cielos no depende en nuestra perseverancia, ni buenas obras, ni méritos propios. Es por gracia, es por fe y por gracia en la obra redentora de Cristo. Pero lo que quiere decir el concepto, la perseverancia, es que porque somos hijos de Dios, porque hemos sido transformados, porque Dios quitó un corazón de piedra y puso un corazón sensible a Él. Por eso, por la transformación de nuestra vida, tenemos como don del Señor, como habilidad del Señor, la perseverancia. En el libro de Santiago, capítulo 5, hay muchos textos, montones, ¿verdad? Pero vamos a escoger entre ellos. Santiago capítulo 5, verso 9 a 11. Santiago capítulo 5, verso 9 a 11 dice, hermanos. Entonces el texto está hablando a los creyentes. No murmuréis unos contra otros para que no seáis condenados. Y aquí el juez ya está a las puertas. Hermanos en Cristo, tomad por ejemplo de aflicción y de paciencia de los profetas que hablaron en el nombre del Señor. Aquí tenemos por bienaventurados a los que perseveraron. Y habéis, ¿verdad?, oído de la perseverancia de Job, y habéis visto el propósito final del Señor, que el Señor es muy compasivo y misericordioso. Entonces, mire, cuando nosotros pensamos en las tribulaciones de Job, ¿verdad?, cuando pensamos en lo que él perdió en un solo día, sus hijos, su ganancia, su salud y todo esto, ¿verdad? Escuche lo que dice Job, mientras, ¿verdad?, que él estuvo perdiendo todo, o después de perder todo, y aún su salud. Dice Job capítulo 1, verso 21, 22. Job capítulo 1, verso 21, 22 dice, y dijo, desnudo salí del vientre de mi madre, y desnudo volveré allá. Jehová dio y Jehová quitó. Sea bendito el nombre de Jehová. En todo esto, Job no pecó ni atribuyó a Dios despropósito alguno. No. Perseverancia, ¿verdad? Job capítulo 2, verso 10. Job capítulo 2, verso 10. Entonces la esposa de él quería que él maldiga, ¿verdad?, al Señor y muere. Qué amiga, qué buen amigo. Job capítulo 2, verso 10. Pero él le respondió, ¿verdad?, has hablado como hablaría cualquiera de las mujeres insensatas, ¿verdad? ¿Recibimos el bien de parte de Dios y no recibiremos también el mal? En todo esto, Job no pecó con sus labios. Al final de Job, Job capítulo 42, ¿verdad?, verso 10,
Job capítulo 42, verso 10, dice la Santa Palabra: Jehová restauró a Job cuando él oraba por sus amigos, y aumentó Jehová al doble todo lo que había pertenecido a Job. Entonces él era uno de los ricos, lo más rico al este, ¿verdad? Entonces la Biblia nos enseña, ¿verdad? Y nos guía a entender, ¿verdad? Nos habla de la perseverancia, ser fiel a Cristo. Sinceramente, en nosotros mismos no podemos hacerlo. Lucas capítulo 21, verso 19. Lucas 21, verso 19 dice: por vuestra perseverancia ganaréis vuestras almas. Entonces, cualquier propósito, ¿verdad? Cualquier propósito, o sea, ¿verdad? Su ministerio, ¿verdad? En la obra del Señor, o sea, su matrimonio, o sea, su negocio, o su ¿verdad? Su relación con los demás, ¿verdad? Y el alma representa todo esto, pero es la perseverancia que nos ayuda a ganar algo de valor en la vida. Gálatas capítulo 6, verso 9 dice, Gálatas capítulo 6, verso 9 dice: no nos cansemos, pues, de hacer el bien. De nuevo, no nos cansemos, pues, de hacer el bien, porque a su tiempo, cosecharemos, si no desmayamos, ¿verdad? Entonces, ser fiel. Si quiere lograrlo, tiene que, ¿verdad? Tiene que ser fiel. Tiene que estar presente y constante, ¿verdad? En la lucha, ¿verdad? Y el Señor nos ayuda a cumplir esto. Salmo 37, Salmo 37, verso 24. Salmo 37, verso 24 dice: cuando cayere, no quedará postrado, porque Jehová sostiene su mano. ¿Cuántas veces nos, ¿verdad? Caímos, ¿verdad? Que caímos, ¿verdad? Y no queremos levantarnos, pero el Señor nos ayuda. Proverbios 24, verso 16 dice: porque siete veces cae el justo, y se torna a levantar, mas los impíos caerán en el mal. Oh, miren, siete veces caímos. Segundo Timoteo capítulo 3, versos 10 y 11 dice: pero tú has seguido de cerca mi enseñanza, conducta, propósito, fe, paciencia, amor, perseverancia, persecuciones, aflicciones, como las que me sobrevinieron en Antioquía, Iconio y Listra. Y todas estas persecuciones he sufrido, y de todos me libró el Señor. Que Dios le bendiga. Sé fiel. Que Dios le bendiga.

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1: 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Estas cuatro décadas de trayectoria de esta congregación internacional Luz y Vida y los hermanos que curan es una trayectoria donde miles y miles y miles de personas agradecieron con un testimonio de fe y de agradecimiento porque fueron curados y sanados de enfermedades naturales y otras personas que fueron víctima de un daño, de una maldad, de una brujería, de una hechicería, que le alejaron a su ser querido, a su ser amado, por medio de una fotografía, la prenda íntima, el cabello, o por medio de la menstruación de mujer, también dominan a una persona. Miles de personas fueron curadas y sanadas, llegaron a sus hogares ya con una sonrisa de oreja a oreja porque habían sido curados y sanados. Les mostramos el rostro del enemigo, les mostramos el rostro de la persona que se encargó de destruirle la vida. También, queridísimos hermanos, en esta trayectoria hemos visto a cantidad de personas empresarias que gracias a esta congregación han sido exitosas. 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
4: No me trates de engañar. Bueno, seguimos con más de la programación de Radio Estéreo Limeña en esta mañana. Estamos en la antesala del fin de semana, señores. Estamos a viernes ya, viernes 24 de julio. Estamos ya en la antesala del fin de semana. Sábado chiquito, dice mucho, ¿verdad? Bueno, saludos muy especiales a todos ustedes, a donde quiera que nos estén escuchando a esta hora de la mañana. Que le estén pasando bien. Deseamos un día excelente para cada uno de ustedes. Siempre, ¿verdad? Mucho cuidado a la hora de conducir, ya que los accidentes están... Uy, no. Están a cada rato, a cada momento y casi en todos los lugares, ¿verdad? El Salvador. Y fuera también, ¿verdad? El Salvador. Bueno, vamos a continuar complaciendo con más música. Y pues... pues qué, invitarle a usted a que se reporte a través de nuestro WhatsApp 7878-2677, 7878-2677. Vamos a complacer con esta canción. Imagínese esto donde es usted. Paciente, denuncian a paciente y a mujer por dormir juntos en la misma camilla. Esto sucedió. Esto es en un hospital, ¿no? Un hospedaje. Una fuerte controversia se ha generado en el hospital luego de que familiares y pacientes internos del área de medicina expresaran su indignación por unas imágenes registradas, según los denunciantes, durante la noche de ayer. En las fotografías se observa a un paciente junto a una mujer que quería que sería su esposa, ambos en la misma camilla y juntos dentro del área de hospitalización. Por privacidad no quisieron mencionar el lugar ni el hospital. Ahí están juntos, miren, en la misma cama. Bueno, mi amor. Ella no lo quería dejar solito y él quizás pues se siente bien con ella y pues... ahí durmieron juntos. Bueno, las 8:09, minuto 8:09.
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3: Mr. Worldwide, that's right.
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Chacho. Las 8 con 15 minutos, 8 de la mañana, 15, buenos días, saludos a usted que nos está escuchando en su casa y a usted que nos va escuchando en su automóvil, bueno, buen viaje.

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2: Bueno, ya las 8:27, 8:27. Bueno, vamos a seguir complaciendo más música. A ver, repórtese 7878-2677. Saludos para los que nacieron una fecha como hoy, 24 de julio. Saludos muy especiales, ¿verdad? Saludos muy especiales para todos esos tiernitos y tiernitas nacidos un 24 de agosto. ¿Cómo pasa el tiempo? Imagínense que ya estamos a 24, tan solo 7 días para despedir el mes de julio y entrar al mes de agosto. Ya se va a ir el 2026, ya casi usted.

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1: El agradecimiento es muy importante, la gratitud, queridísimos hermanos, de todas las personas cuando reciben una ayuda y de todos ustedes que me escuchan. Deben de estar muy agradecidos primero con nuestro Padre por regalarnos un día más, porque estamos aquí en el planeta todavía disfrutando de la naturaleza, de la vida que nos ha regalado nuestro Padre. Tenemos que tener gratitud con nuestros padres que nos han dado la vida, que nos han criado desde pequeños, nos dieron estudio. Tenemos que ser gratos y gratitud con nuestras amistades, con nuestros amigos. Es una virtud, queridísimos hermanos, el ser grato, tener gratitud, dar gracias siempre, todos los días, queridísimos hermanos. Desde que nos levantemos, siempre debemos de dar gracias por todo. Somos la Congregación Internacional Luz y Vida y los Hermanos que Curan, para psicólogos, mentalistas, psíquicos, videntes y conocedores de la ciencia oculta, de la naturopatía, de las plantas curativas, de las cortezas terrestres, de la medicina natural y alternativa. Hemos curado a personas que vienen con osteoporosis, con hipertensión, con azúcar, con colesterol, con triglicéridos, con ácido úrico. Hombres que sufren de la próstata, mal de los riñones. Hemos tenido el privilegio de poderlos ayudar, queridísimos hermanos, y ahora gozan de muy buena salud. Las plantas medicinales, las plantas curativas. Hace cientos y cientos de años nuestros antepasados, cuando no existía la medicina, se curaban siempre con plantas medicinales. Somos la Congregación Internacional Luz y Vida y los Hermanos que Curan. Escuchemos testimonios de agradecimiento en estas 4 décadas.
2: Yo me dedico a la venta de terrenos y me ha ido muy bien. 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
1: Gracias a Dios y al Todopoderoso, queridísimo hermano. No vendía nada, hacía 4 meses estaba sufriendo. ¿Por qué sufriendo? Porque la economía se le había ido abajo. 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
3: Bueno, le vamos complaciendo con más música. Esta vez escuchamos a Melao y la canción La Cerveza. 8:50, 8 de la mañana, 50 minutos, 10 minutos y llegamos a las 9 de la mañana. 10 para las 9. ¿Cómo pasa el tiempo, ustedes dijeron? Vamos complaciendo.

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14: Las 9:49, 11 minutos para las 10 de la mañana. 11 minutos y llegamos a las 10 de la mañana. Y este día, viernes 24 de julio, saludos a usted que está lavando la ropa y nos está escuchando. Gracias. A ver qué más tenemos por acá. Saludos para... para los que nos están escuchando también fuera de nuestras fronteras patrias, mil gracias por su sintonía. Mil gracias de veras por escucharnos allá lejos, a la distancia. Saludos, mil gracias de verdad. En algunos puntos del país reportan más de 15 días sin lluvia. El Niño está presente con todo. Cierto, cierto, cierto. Ya en ciertos lugares ya vamos para mes que no llueve. Ya mes... porque a veces lo que ha caído es un pequeñísimo, pequeñísimo cernido. Así que así está la cosa. Bueno, saludos a la familia de Carmencita, ya nos está escuchando en Mojones. Muchísimas gracias por escucharnos. Continuamos con los polvos del Sahara, este viernes 24 de julio. Concentraciones bajas a altas nos acompañan en el transcurso de este viernes en algunos puntos del país, sobre todo en el norte puede notar una disminución y en su concentración estos polvos ayudarán al ambiente caluroso de la tarde. Oiga bien, si usted padece de una enfermedad respiratoria o de la piel, esta situación parece pues que se va a hacer un poco más, empeora más, ¿verdad? Y eso sí, para personas que padecen de alergia en la garganta o en la piel, pues es más, ¿cómo se llama? Es más peor, ¿verdad? Porque, imagínense, el polvo molesta lo que es la piel respiratoria, ¿verdad? Y también molesta lo que es la piel. Vamos con Plesiana entonces con más música a esta hora de la mañana.

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6: Hola, ¿qué tal? Soy Romeo y te invito a que sigas escuchando.
7: Hola, ¿qué tal? ¿De verdad? ¿Usted así se llama? Bueno, les dejo con 10 minutos, 10 de la mañana, 10 minutos. Buenos días. Saludos a usted que está haciendo las tortillas y ahí nos está escuchando y haciendo las tortillitas. Bueno, saludos especiales. Pásela súper bien. En este día viernes estamos ya en la antesala del fin de semana. Vamos con esta canción y esto es Creíste, música de Anthony Santos.
6: Y te invito a que sigas escuchando Gigamix Musical y el power, el más duro. 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
3: Bendito sea Creador, bendito sea nuestro Padre, por permitirnos estar un día más, queridísimos hermanos, y poder transmitirle a todos los hogares, a todas las personas, mediante las ondas hercianas de esta maravillosa y prestigiosa emisora, hasta donde lleguen, queridísimos hermanos, las voces de este su servidor. Honduras, o Guatemala, o otros países, porque nos escuchan en línea, en internet, en países como Estados Unidos, Italia, España, donde están nuestros paisanos. Estas 4 décadas de trayectoria de esta congregación internacional Luz y Vida y los hermanos que curan es una trayectoria donde miles y miles y miles de personas agradecieron con un testimonio de fe y de agradecimiento porque fueron curados y sanados de enfermedades naturales y otras personas que fueron víctima de un daño, de una maldad, de una brujería, de una hechicería que le alejaron a su ser querido, a su ser amado, por medio de una fotografía, la prenda íntima, el cabello, o por medio de la menstruación de mujer, también dominan a una persona. Miles de personas fueron curadas y sanadas, llegaron a sus hogares ya con una sonrisa de oreja a oreja, porque habían sido curados y sanados. Les mostramos el rostro del enemigo, les mostramos el rostro de la persona que se encargó de destruirle la vida. También, queridísimos hermanos, en esta trayectoria hemos visto a cantidad de personas empresarias que gracias a esta congregación han sido exitosas. Escuchemos más y más testimonios de agradecimiento durante esta trayectoria de 40 años.
4: María estaba sufriendo de dolor de cabeza y dolor en mis canillas, que apenas caminaba, y ya hoy ya aguanto caminar. Me he sentido mejor y le agradezco mucho a ustedes, personas, que si no son ustedes, no me hubiera sentido mejor.
3: No deje para otro día lo que puede hacer el día de hoy. 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
5: cristianos. Estamos en línea, dinos lo que sientes, solicita tus canciones. Haz tus saludos de texto o mensaje de audio al WhatsApp 7871-0786. 78 26 de audio al WhatsApp 78 78 26

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1: ¡Qué bonito! Bueno, las 10:46 desde la mañana, 46 minutos. Seguimos complaciendo más música. Y esta vez Justin y la canción Te Pintaron Pajaritos. ¿Y qué? Y la dejaron sin pajaritos y sin nada.

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8: 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Bueno, las 11:06, buen provecho de usted que almuerza o desayuna a esta hora, porque muchas veces pasa, siempre lo he dicho, no me voy a cansar de decirlo, que a veces dejamos la hora de comer para último. Hasta que terminamos todo, hasta entonces decimos, hoy voy a comer. No tiene que ser así, ¿verdad? No tiene que ser así, porque después vienen los problemas por pasarse mucho el tiempo sin comer. Así es que, pues, los quehaceres quedan, los compromisos quedan. Así es que hay que comer a tiempo, ¿verdad? A la hora que corresponde el desayuno, que corresponde el almuerzo, o tal vez pasarse un ratito, no exactamente, ¿verdad? Pero no mucho tampoco, no pasarse una, dos, tres horas, no mucho. Cuide de su cuerpecito, y sobre todo, mire, tome bastante agua, su suerito de vez en cuando, porque el calor está súper bárbaro, usted que trabaja todo el día bajo el sol, tome bastante agüita, la verdad.

Arrepentida, y estábamos escuchando la participación de Capaz de la Sierra. Vamos otra vez con la participación, esta vez de Horóscopos y la canción Dos Locos. Buenos días.

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2: El agradecimiento es muy importante, la gratitud, queridísimos hermanos, de todas las personas cuando reciben una ayuda y de todos ustedes que me escuchan. Deben de estar muy agradecidos primero con nuestro Padre por regalarnos un día más, porque estamos aquí en el planeta todavía disfrutando de la naturaleza, de la vida que nos ha regalado nuestro Padre. Tenemos que tener gratitud con nuestros padres que nos han dado la vida, que nos han criado desde pequeño, nos dieron estudio. Tenemos que ser gratos y gratitud con nuestras amistades, con nuestros amigos. Es una virtud, queridísimos hermanos, el ser grato, tener gratitud. Dar gracias siempre, todos los días, queridísimos hermanos, desde que nos levantemos, siempre debemos de dar gracias por todo. Somos la Congregación Internacional Luz y Vida y los Hermanos que Curan, para psicólogos, mentalistas, psíquicos, videntes y conocedores de la ciencia oculta, de la naturopatía, de las plantas curativas, de las cortezas terrestres, de la medicina natural y alternativa. Hemos curado a personas que vienen con osteoporosis, con hipertensión, con azúcar, con colesterol, con triglicéridos, con ácido úrico. Hombres que sufren de la próstata, mal de los riñones. Hemos tenido el privilegio de poderlos ayudar, queridísimos hermanos, y ahora gozan de muy buena salud. Las plantas medicinales, las plantas curativas. Hace cientos y cientos de años, nuestros antepasados, cuando no existía la medicina, se curaban siempre con plantas medicinales. Somos la Congregación Internacional Luz y Vida y los Hermanos que Curan. Escuchemos testimonios de agradecimiento en estas 4 décadas.
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2: Gracias a Dios y al Todopoderoso, queridísimo hermano. No vendía nada, hacía 4 meses, estaba sufriendo. ¿Por qué sufriendo? 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
5: Bueno, vamos con más música. Esta vez escuchamos al Trono de México y la canción Ganas de Volver a Amar. Buenos días.

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1: Once de la mañana con 49 minutos. Escuchamos la participación del grupo Límite y la canción Te aprovechas.

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1: Padre nuestro que estás en los cielos, santificado sea tu nombre, venga tu reino, hágase tu voluntad como en el cielo, así también en la tierra. El pan nuestro de cada día, dánoslo hoy, y perdónanos nuestras deudas como también nosotros perdonamos a nuestros deudores. Y no nos metas en tentación, mas líbranos del mal, porque tuyo es el reino y el poder y la gloria por todos los siglos de los siglos.

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2: El agradecimiento es muy importante, la gratitud, queridísimos hermanos, de todas las personas cuando reciben una ayuda y de todos ustedes que me escuchan. Deben de estar muy agradecidos primero con nuestro Padre por regalarnos un día más, porque estamos aquí en el planeta todavía disfrutando de la naturaleza, de la vida que nos ha regalado nuestro Padre. Tenemos que tener gratitud con nuestros padres que nos han dado la vida, que nos han criado desde pequeños, nos dieron estudio. Tenemos que ser gratos y gratitud con nuestras amistades, con nuestros amigos. Es una virtud, queridísimos hermanos, el ser grato, tener gratitud. Dar gracias siempre, todos los días, queridísimos hermanos. Desde que nos levantemos, siempre debemos de dar gracias por todo. Somos la Congregación Internacional Luz y Vida y los hermanos que curan, para psicólogos, mentalistas, psíquicos, videntes y conocedores de la ciencia oculta, de la naturopatía, de las plantas curativas, de las cortezas terrestres, de la medicina natural y alternativa. Hemos curado a personas que vienen con osteoporosis, con hipertensión, con azúcar, con colesterol, con triglicéridos, con ácido úrico. Hombres que sufren de la próstata, mal de los riñones. Hemos tenido el privilegio de poderlos ayudar, queridísimos hermanos, y ahora gozan de muy buena salud. Las plantas medicinales, las plantas curativas. Hace cientos y cientos de años nuestros antepasados, cuando no existía la medicina, se curaban siempre con plantas medicinales. Somos la Congregación Internacional Luz y Vida y los hermanos que curan. 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
5: Buenas tardes, amigos, ¿qué tal? Qué gusto compartir con ustedes la información deportiva. Bueno, todo está sobre la mesa, todo está servido. Se vienen ya los partidos importantes de la primera división. Todos, como dice el presidente de la federación, todos los encuentros serán transmitidos por la televisión. Ahora tendremos a través de la línea de Fox, ¿verdad? Fox El Salvador, el partido FAS contra el Municipal Limeño. Estos son los partidos que se vienen. Para esta noche el partido de Limeño pues va para las 7:30. Vamos a darles a conocer los nombramientos arbitrales, los que van a dirigir los partidos son los siguientes. Esta noche allá en Santa Ana a las 7:30, partido FAS Municipal Limeño, el árbitro será el señor Jaime Alfredo Herrera será el árbitro principal, auxiliado por Carlos Alfredo Vargas Navas, por Óscar Alonso Barrera, y el cuarto oficial será el señor Ismael Alexander Cornejo. Para el partido en San Miguel, en la zona de Chapeltique, el Cacahuatique, este sábado, Cacahuatique Metapán, a las 3 de la tarde en el Estadio Municipal de Chapeltique, el árbitro será Héctor Giovanni Salazar, auxiliado por Giovanni García Lima, por el señor Oscar Edmundo o Eduardo Paredes y Giovanni Alexander Corona, será el cuarto oficial. Para el partido en La Unión, en la Marcelino Invers, a las 3 de la tarde, el Atlético Balboa, este sábado, vamos a ver con quién va el Balboa, con el Inter de Santa Tecla. Este partido será dirigido por el señor César Eduardo Nolasco, Juan Francisco Zumba, Kerin René Portillo y Franklin Miguel Granados serán los árbitros que van a dirigir este partido. En el Ana Mercedes Campos de Sonsonate, el Inca Arúa, este sábado a las 6 de la tarde, contra los Salvos del Alianza, El árbitro principal será Iván Arcides Barton. Iván Barton será el árbitro principal. Permítanos mensajes de nuestros patrocinadores. Ya regresamos.
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5: Bien, estamos a la 12 con 19 minutos, 12-19 minutos, decía en el Ana Mercedes Campos, en el partido Inca Arúa Alianza, en el Ana Mercedes Campos, Iván Barton será el árbitro principal, auxiliado por David Jonathan Morán, Luis Alonso Ayala Flores y Samuel Moscoso. Barton, que viene pues de dirigir en la Copa del Mundo. Ayer fue homenajeado por parte de la Federación Salvadoreña de Fútbol y pronto también se va a dar a conocer en qué fecha recibirá el homenaje también que le realice la Asamblea Legislativa al otorgarle pues un reconocimiento. Otro de los partidos en el Barraza de San Miguel a las 3 de la tarde este domingo, Águila contra Luis Ángel Firpo en el estadio Juan Francisco Barraza de San Miguel. Germán Stanley Martínez, Kelvin Isaac Morales Pérez, Jonathan Daniel Galdames y Jesús Ananías Aguirre serán los árbitros. Para cerrar en la ciudad de Gotera, en el estadio Correcaminos, a las 3 de la tarde, el domingo, Fuerte San Francisco contra el Platense. El árbitro principal, Elmer Martínez, Oscar Chicas Hernández y Eli Chávez Gutiérrez. Como cuarto oficial, el señor Raúl Fermín Morales. Hay que recordar que este partido, en este partido, pues le fue impuesta una dura sanción a el técnico Agustín Alberto La Chochera Castillo. Bueno, mire, lo que se viene ahorita es algo que todos los equipos han tenido chance de reforzarse. Todos, unos han cambiado de equipo. El único que no puede hacer por el momento inscripciones porque no ha sido resuelto su problema, ya que lo han vetado de hacer inscripciones, es el Municipal Limeño. Ese es el único equipo, aunque tiene algunos jugadores ahí ya listos, están preparándose, ellos siempre siguen en los entrenamientos, pero al nomás darles el visto bueno de que ya pueden hacer acompañamiento, ya pueden contratar jugadores, lo va a hacer el Municipal Limeño. ¿Qué pasa con esto? que Limeño va a tener que iniciar el torneo con la misma plantilla con la que finalizó. Bueno, vienen de una preparación en los Estados Unidos, se llevaron el equipo para allá para que se sintieran más cómodos, y la verdad es que los resultados le acompañaron. Es cierto, allá jugaron los muchachos que no van a tener acción en este partido. ¿Por qué? Porque todavía no están inscritos, todavía ellos no pueden ser parte del equipo. Están preparándose, cierto, nomás al tener el visto bueno, ellos van a poder inscribir, ellos van a poder jugar. Entonces, hoy en la noche, veremos un Municipal Limeño con los mismos deseos de hacer bien las cosas ante un reforzado FAS, porque FAS sí ha hecho algunas incorporaciones. Muestra de ello el partido de la Supercopa, se lo ganó de una manera contundente al equipo de Luis Ángel Firpo. ¿Qué te dice eso? Que tiene una vasta plantilla para enfrentar la competición nacional y la competición de CONCACAF, ¿verdad? Eso muestra pues de que FAS está bien armado. Pero no podemos decir Limeño va a ir a regalarse, no. Limeño va a ir a hacerle la hombrada, irá a hacerle la lucha. Y como dicen, pues no podemos dar por que Limeño va a perder, no. Por eso digo, Limeño tiene sus armas bajo la manga, como dicen. Tiene jugadores que cuando dicen hay que sacar la cresta, la sacan y enfrentan con todo el campeonato. Así de que, señores, hoy 7:30 a través de Fox va el juego del equipo FAS contra Municipal Limeño. Esto pues es uno de los primeros partidos. ¿Qué podemos hablar del otro partido? Cacahuatique y Isidro Metapán. Yo lo decía al finalizar el torneo anterior, Cacahuatique, las mejores piezas, algunas de las mejores piezas, se las quitaron. Pero también ha hecho llegar nuevas incorporaciones. Le quitaron el portero Danilo Joya, que ahora está en los Salvos de la Alianza. Ha hecho la incorporación de algunos jugadores, el caso de William Canales, creo, está ya vistiendo la camisa del equipo de Cacahuatique. Piazzi no es un mal técnico. Piazzi sabrá cómo va a enfrentar al Isidro Metapán este sábado. Así es de que tendremos, pues digo, un buen partido. También Gabriel Álvarez, que viene pues tomando ya la manija del equipo metapaneco luego de la separación del técnico que estaba, y ahora pues con la mentalidad que les ha hecho Gabriel, pues veremos un buen partido. Piazzi, que continúa con la confianza de la junta directiva, y Gabriel, que llega pues de Guatemala, procedente de Guatemala, luego de su paso por Firpo, y ahora pues lo veremos ya como técnico del equipo calero. Otro de los partidos que estará bonito pues este fin de semana es el de el Atlético Balboa contra el Inter. ¿Quién es Balboa? Balboa logra estar en primera división a través de la compra de la categoría que puso a la venta la federación, ¿verdad? Cumplió todos los requisitos la junta directiva de Balboa y ahora están pues ya siendo parte de los 12 equipos de primera, 12. Aunque de a poquito, pues, al terminar el torneo, desciende uno, pero no sube nadie. Ahora, ¿qué podemos esperar de este partido? Carlos Romero, un viejo zorro del fútbol, sabrá cómo plantear, cómo parar el equipo frente a un Inter que también, pues, se le fueron algunos jugadores, pero han llegado otros que van también a luchar por tener, pues, una posición aceptable en la tabla de posiciones. Así es que un buen partido, supongo que va a estar a reventar el estadio. ¿Por qué? Porque recordemos que, pues, es primera división, no lo pudo lograr el Balboa, como dicen, porque el Inca lo dejó en el camino, pero Balboa hizo todo lo posible, la junta directiva y los patrocinadores, y unieron esfuerzos, y ahora, pues, el equipo está en primera. Lo que hay que hacer ahí es cuidar, ¿verdad? Cuidar los, como dicen, la permanencia, hacer llegar buenos elementos. Carlos, como digo, es un viejo zorro, ha sabido escogitar el plantel que tiene en la primera. Aquel jugador, por eso digo, a veces hay jugadores que dicen, me esfuerzo, me voy a esforzar, pero cuando ya firman, se desinflan. No, esfuércense. Recuerden que de su trabajo depende su familia. Así es fácil. Hay algunos que les da lo mismo jugar o no jugar. Entonces, ¿para qué se hizo futbolista? Mejor se hubiera hecho oficinista, ¿verdad? Entonces, por eso digo, jugadores, valoren el trabajo. Balboa ha hecho las contrataciones que Carlos ha pedido, ¿verdad? Y ojalá, pues, que tenga un buen camino en primera división. Otro de los partidos, Incarúa Alianza. Alianza, pues, sabemos que es uno de los mejores equipos de la primera, uno de los equipos más caros, ¿verdad? Por decir algo. Y el Inca, que viene de lograr el ascenso, ha hecho llegar algunas piezas importantes, algunos, pues, quedaron de la segunda división, pero igual veremos un partido también con esfuerzo y lucha del equipo de Inca sobre los albos de la Alianza. ¿Qué hablar de Inca? Pues por eso decía, es un equipo del cantón Entre Ríos, allá en San Salvador, en la zona de San Salvador, de Lourdes, y los partidos, supongo, los van a estar haciendo allá en el Ana Mercedes Campos de Sonsonate. Hasta allá se lleva el partido el Inca contra los albos de la Alianza. El Inca, que viene el miércoles a Santa Rosa de Lima a enfrentarse al Municipal Limeño. Hay que ver. El Inca contra Alianza, porque Limeño va a ir jugando con los rivales que deje el Alianza. Oiga bien. Entonces, si Alianza este fin juega contra el Inca, el siguiente partido el Limeño lo juega con él. No con Alianza, sino que con los que vaya dejando el equipo blanco. Así es de que, señores, buen partido también para la retina del público. Ojalá que no abandone la afición al equipo. Y otro de los partidos, Firpo contra Águila. Buen duelo oriental. Un buen partido para los orientales, ¿verdad? Sabemos que Firpo, pues, viene de perder un categórico 3-0, 3-0 contra FAS en el juego de la Supercopa. Pero también está preparándose para la competición contra equipos en la CONCACAF. Así de que a darle con todo, duelo entre toros y aguiluchos. Se ha esperado mucho tiempo para que haya fútbol en San Miguel, así de que aficionados, a abarrotar el Juan Francisco Barraza, y se cierra la jornada entre el Fuerte y el equipo de Fuerte San Francisco contra el Platense. Me dice un amigo, hoy se va a ver si sirve el limeño. No, mira, pues el equipo viene de estar conjuntado, viene de una gira.

0: fuerte, bueno, de la mano de David Omar Sevilla Rodríguez y de la Junta Directiva, ellos han hecho las contrataciones que han considerado necesarias, justas. Por eso, bueno, hay algunas piezas que están ahí que tendrán que exigirle más, ¿verdad? No es, por eso digo, hay que ver el rendimiento que tengan y de ahí hacer una valoración. Tiene algunos jugadores buenos, no se le puede negar, pero hay algunos pasaditos de peso. El caso de Carlos, de la capital, que le llamaban, ahora le van a llamar Carlos de Gotera. No, ¿verdad? Pero igual, como dicen, a veces de los jugadores que menos uno espera son los que hacen mejor las cosas. Las 12:36, vamos a mensajes.
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1: Bueno, estamos a las 12:42 minutos, señores. Pues todo está servido, la mesa está preparada. Comienza la primera división del fútbol. Bueno, voy a darles a conocer los nombramientos de los árbitros en las diferentes categorías. Vamos a darles a conocer entonces los nombramientos en la categoría de reservas para el partido FAS contra Limeño. Vamos a ver, ahora que aquí sí. Bueno, FAS contra Limeño el día de mañana en reservas a las 11 de la mañana. El árbitro será Francisco Calderón, auxiliado por Marvin Adalid Aguilar y Oscar Castro. Para el juego en la Marcelino Inver a las 11 de la mañana, entre el Balboa con el Santa Tecla, el árbitro será Tony García Garay, Emerson García Garay y Cirilo Salomón Martínez. Para el partido en San Miguel, allá en Chapeltique, a las 12, entre Cacahuatique y Metapán, mañana sábado, el árbitro será Mauricio Alberto Portillo, José Eleazar Guevara y Gerson Vladimir García. Para el partido en el Barraza, a las 12 del mediodía, entre Águila y Firpo, el árbitro será Uriel Manases Rodríguez, la señorita Crisia Gabriela Vázquez y Jesús Salvador Sosa. Para el partido en Gotera, en el Correcaminos, domingo 26, 12 del mediodía, Correcaminos, Cristian Alexander Guevara, Jonathan González y Marvin Loza. Allá en la cancha Entre Ríos, en el Inca Alianza, 3 de la tarde, en Lourdes Colón, Isabel de Jesús Varías, Elizabeth Aguilar y Leonardo Peñate. En la sub-17, vamos a darle solo los árbitros. Para este viernes se está jugando el partido en la Boilat de Ciudad Barrios, Douglas Hernández. En el Barraza, a la 1, Águila Firpo, en sub-17. El árbitro será José Alfredo Ábrego. En Guazapa, en la Teófilo Guzmán, Fuerte San Francisco Platense, Jaime Alexander Cibrián. En Lourdes Colón, en la cancha Entre Ríos, a las 3 del sábado, Inca Aruba contra el Alianza, Herbert Alexander Pineda. Allá en la Unión, en la Marcelino Inver, a las 11 el domingo, Francisco Alexander Torres. En Chalchuapa, en el Estadio Once Lobos, FAS contra Limeño. FAS Limeño, Max Quijada será el árbitro principal. En categoría femenina, para este día, a las 3 de la tarde, Cacahuatique Metapán, Katy Orellana Flores será la árbitro principal. En Gotera, a las 2:30, este sábado en el Correcaminos Walter Giovanni Granados para el partido entre Platense y Fuerte. Allá en el sábado, en el partido FAS contra Limeño en el 11 Lobos a las 2:30, Julián Alberto Fuentes. En el estadio Barraza de San Miguel, Águila Firpo, el día sábado a las 3:30 en el Barraza, Jonathan Sosa. En la Marcelino Inver a las 3 el domingo, en femenino, Vicente Fernández Hernández será el árbitro principal. Y en Lourdes Colón, en la Entre Ríos, Inca Arúa contra Alianza, el árbitro será César Bonilla. Señores, hasta acá los deportes. Por su sintonía, muchísimas gracias. Que tengan todos una feliz tarde y un excelente fin de semana. Buenas tardes para todos.
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1: El agradecimiento es muy importante, la gratitud, queridísimos hermanos, de todas las personas cuando reciben una ayuda y de todos ustedes que me escuchan. Deben de estar muy agradecidos primero con nuestro Padre por regalarnos un día más, porque estamos aquí en el planeta todavía disfrutando de la naturaleza, de la vida que nos ha regalado nuestro Padre. Tenemos que tener gratitud con nuestros padres que nos han dado la vida, que nos han criado desde pequeños, nos dieron estudio. Tenemos que ser gratos y gratitud con nuestras amistades, con nuestros amigos. Es una virtud, queridísimos hermanos, el ser grato, tener gratitud, dar gracias siempre, todos los días, queridísimos hermanos. Desde que nos levantemos, siempre debemos de dar gracias por todo. 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Hemos curado a personas que vienen con osteoporosis, con hipertensión, con azúcar, con colesterol, con triglicéridos, con ácido úrico. Hombres que sufren de la próstata, mal de los riñones. Hemos tenido el privilegio de poderlos ayudar, queridísimos hermanos, y ahora gozan de muy buena salud. Las plantas medicinales, las plantas curativas. Hace cientos y cientos de años, nuestros antepasados, cuando no existía la medicina, se curaban siempre con plantas medicinales. Somos la Congregación Internacional Luz y Vida y los Hermanos que Curan. Escuchemos testimonios de agradecimiento en estas 4 décadas.
2: 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He vendido 3 terrenos y de hace 4 meses no vendía nada. De esos terrenos que he vendido he recibido mi comisión.
1: Gracias a Dios y al Todopoderoso, queridísimo hermano. No vendía nada, hacía 4 meses estaba sufriendo. ¿Por qué sufriendo? Porque la economía se le había ido abajo. Cuando uno no tiene trabajo, cuando no tiene ventas, pues lógicamente los gastos no esperan, la comida, la alimentación, todo, servicios, todo. 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
3: Buenas tardes, llegamos a la 1:46. En minutos tendremos entrevista con personeros de Super Repuestos que nos vienen a hablar de tantas cosas que tienen nuestros carros que a veces nosotros las ignoramos. Pendientes, a las 2 de la tarde se viene entrevista con personeros de Super Repuestos.

0: Rome, los Evo Jedi's, The New Force. Seguimos viajando el mundo.
1: Pasajeros, con destino a Nueva York, abordar puertas número 17.

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1: Bien, buenas tardes. A esta hora vamos a llevarles a ustedes, como siempre, recomendaciones importantes en el cuidado de nuestros vehículos, en el cuidado que debemos tener con nuestras máquinas. Y para ello vamos a conversar con don Noé, que es experto en este manejo de recomendaciones para los jefes, a todos los que manejan vehículos. Don Noé, ¿cuántos de nosotros hemos dicho alguna vez, todavía aguanta, después lo llevo el carro al taller? Seguramente más de alguno se siente identificado. Hoy pues es para eso, don Noé. Ante esos pequeños descuidos muchas veces terminan convirtiéndose en grandes gastos. Bienvenido a Radio Limeña, don Noé, de Super Service.
2: ¿Qué tal? Mucho gusto, el gusto es mío y es un placer el saludarle a la afición, a la audiencia limeña, y pues sembrar un granito de esperanza y arena. Pues ya sabe que en estos sagrados tiempos, pues el prevenir es, créame lo que es, ahorrarse mucho dinero.
1: No, claro que sí. El manual del fabricante, algo que casi nadie lo lee, don Noé.
2: Sí. Vaya, el manual del fabricante prácticamente es como la bitácora de cada vehículo. En el manual del fabricante nosotros podemos encontrar las indicaciones que, valga la redundancia, nos da el fabricante para que revisemos a cierto kilometraje, digamos ciertas cosas del vehículo, motor, la transmisión, qué tipo de aceite debemos de utilizar en nuestro vehículo, cada cuánto tiempo la rotación, inclusive las llantas, aparece ahí, o la calibración de las llantas.
1: Claro que sí. ¿Por qué se considera que la mayoría de conductores nunca lo consulta?
2: Bueno, mire, fíjese que acá hay varios problemas. Uno es parte del desconocer. Y número dos, el problema acá es que como el parque vehicular, no es un secreto que el parque vehicular de nosotros, la mayoría son carros traídos de Estados Unidos.
1: Sí, sí, claro.
2: Y por ende en eso de que cuando el carro haya sufrido el accidente, lo traen y todo eso, el manual se pierde, no está. Entonces muchas veces, quizás el 80% de las veces, no trae el manual. Pero contamos con la bendición de que el manual se puede descargar de en línea, o se puede mandar a traer, o sea, se consigue. Y sí, es una guía pues fundamental para nosotros los que tenemos el vehículo, y así no andamos batallando. ¿Y qué aceite le puedo echar? ¿Y a la cuánto tiempo hay que cambiar el aceite de la caja? Y todos esos misterios que rondan. Y dudas, pues, porque le recuerdo, quiero hacer bien énfasis, ningún carro se parece a otro en el sentido de mantenimiento.
1: Cada quien tiene su tiempo, sí, y la duración que tiene que tener.
2: Claro que sí.
1: ¿Por qué es importante la información que se encuentra en el manual, don Noé?
2: Vaya, mire, como todo en la vida, la información es poder. Y mientras usted tenga la información en sus manos, como dice el buen salvadoreño, no muy fácil se lo duermen o se lo vacilan. Entonces, inclusive, como le dije en la vez anterior, los mantenimientos los rige el fabricante del vehículo. Si el fabricante le dice cada cierto kilómetro hay que hacerle este tipo de mantenimiento. Pero también recuerde que un carro seguro y un carro bien revisado, un carro con su mantenimiento al día, pues créame lo que le va a ahorrar mucho tiempo y mucho dinero.
1: ¿Qué consejo se le daría a los conductores sobre la importancia de conocer ese tipo de documentos?
2: Fíjense que, vaya, mire, la importancia es como lo estamos recalcando desde que en el manual, ahí, si usted se pone a leer, es prácticamente como la Biblia del carro. Usted la Biblia la ocupa de su día a día para hacer las cosas bien y saber qué es lo malo, qué es lo bueno. Y así es el manual del vehículo. En el manual del vehículo, pues a usted le sale cada cuánto tiempo tiene que cambiar aceite, cada cuánto tiempo que rotar la llanta. Inclusive le aparece qué tipo de llanta y altura debe usar el vehículo que usted posee.
1: Y a veces esa información la pasamos desapercibida.
2: Sí, lo que pasa es que como a veces generalizamos, ese es el gran error como conductor, pues porque también conduzco, a veces nosotros generalizamos y, no, yo le voy a cambiar el aceite, yo tenía un carro y ese carro a los tantos años le cambié aceite y no me pasó nada. Sí, pero lo que pasa es que no todas las marcas son iguales.
1: Sí, porque
2: entonces, cada vehículo trae su manual.
1: No, claro que sí. Y hay otra cosa, una información que a veces pasamos desapercibida, don Noé, hecho de que cuando dejamos el vehículo por mucho tiempo que no lo usamos, más que todas las personas que viajan a Norteamérica y dejan el vehículo en casa y no lo usan.
2: Vale, mire, qué buen tema ha tocado usted. Fíjese que acá hay un mito que lo vamos a desmentir. Como le digo, no lo digo yo, sino que lo dicen los manuales de los fabricantes. Los aceites, algo tan básico, el aceite vence cada 3.500 millas o 5.000 kilómetros, o ahí viene este otro, o cada 3 meses. Cada 3 meses, lo que suceda primero, 3 meses, 5 meses, 5 meses máximo. Entonces, usted cuando viene a agarrar el carro al año, usted va a tener el nivel de aceite, más no va a tener, ¿cómo se llama?
1: La viscosidad.
2: La viscosidad se pierde. Entonces, y ya los detergentes ya están vencidos en el metal. Por eso es que el aceite viene en bidones plásticos. Para que cuando los detergentes y todo eso y los aditivos del aceite, cuando hacen contacto con el metal, ellos empiezan a trabajar. Por eso le dicen a usted, 3.500 millas, 5.000 kilómetros o 3 meses, lo que suceda primero. Claro. Pero lo recomendable es cuando las personas vienen a agarrar su carro al tiempo, número uno es el cambio de todos los líquidos. Las fajas depende también, porque las fajas también agarran la posición en la que el carro quedó apagado y ya cuando vienen a girar, las fajas se desahilan y tal vez dicen, hey, pero si yo antes de irme le di mantenimiento y hoy está todo peor. Quizás me lo sacaban cuando yo no estaba, y no, y tal vez nada que ver. Sino que acuérdese que los carros sí pasan ese efecto. El efecto de dejarlo parado por mucho tiempo no les hace bien.
1: Claro que sí. La frase todavía aguanta, ¿por qué esperar hasta que el vehículo falla?
2: Ay, esa bendita frase, créame lo que no siempre va bien aplicar esa frase, porque el todavía aguanta realmente en algo mecánico, usted no puede determinar cuánto tiempo le va a fallar una pieza, y peor aún si es algo eléctrico. Imagínese que lo que usted pueda ahorrarse tiempo y una fallita de por hablar número, unos 15, 25 dólares en una emergencia a medianoche, o inclusive en un viaje de placer que vas con tu familia, te vas a pasear y te quedaste botado por allá lejos que ni conoces a nadie, tal vez algo de 15 dólares al final se te hace el pago de grúa, se te hace el mal rato que te ocasionó que te vayan a traer. O sea, un hombre y un vehículo prevenido valen por dos.
1: Vas tranquilo, vas seguro de que vas a regresar con bien a casa.
2: Correcto, y sobre todo los que van contigo, pues.
1: No, claro que sí, por dejar pasar ese mantenimiento.
2: Correcto.
1: ¿Cuál es el error más frecuente que cometen los propietarios de vehículos, don Noé?
2: Vaya, fíjense que a veces el error no es tanto porque uno quiera cometer errores, sino que por lo mismo, a veces uno desconoce del vehículo que usted anda, que usted maneja, desconoce por ejemplo, si toda la vida usted ha tenido un carro estándar, de agarrar un carro automático, obviamente los tiempos de cambio de aceite de la transmisión son muy diferentes. Una marca u otra ya cambia inclusive los aceites que llevan. No todos los carros usan el mismo aceite. Y sobre todo, pues, el utilizar el aceite no adecuado o la típica, el más barato, a veces lo más barato le sale en una reparación de transmisión. Y es por eso que nosotros, pues, debemos contar con los expertos. En este caso, Super Repuesto es el ¿cómo se llama?
1: El la centro persona, médico.
2: La empresa adecuada que nos da la asesoría, que debe llevar. Inclusive, usted ahí puede obviar lo del tema del manual, porque con toda confianza ellos tienen la capacidad de decirle a usted, mire, este es el repuesto que utiliza su vehículo.
1: Si pudiera darle un consejo a quienes nos están sintonizando, ¿qué les diría y cuál sería?
2: Bueno, ¿qué les diría? Acostúmbrense número uno, acostúmbrense a lo que es darle mantenimiento a su vehículo, háganlo con el mecánico de su confianza, generen confianza con el vehículo, con el mecánico, para que no pasen incidentes, pues, en este sentido de, acuérdense que también lo vital acá son los frenos, la dirección, el motor, quieras o no, el motor se apagó, la caja se arruinó, se hace a la orilla, y espera una grúa y todo, pero la dirección, el sistema eléctrico, tantos vehículos quemados que están apareciendo, y carros nuevos, pues, pero es por lo mismo, él puede aguantar un poquito, él puede hacer. Entonces, lo que recomiendo es, busquen al mecánico de confianza, compren un buen producto de calidad como lo vende Superrepuesto, y háganse el hábito de darle mantenimiento al vehículo. No esperen que les pegue el porrazo, y quieran o no, como les digo, lo que puede ser unos 20, 30 pesos, después son más de $1,000 por el aguante un poquito.
1: El mantenimiento es como planificar un viaje que usted va a hacer con su familia. Tiene que incluir que el vehículo es el primero que tiene que estar de toque, como dicen, sí, y comprar los repuestos en Superrepuestos para que le funcione con toda normalidad.
2: Sí, de hecho, fíjense que yo les voy a dar un plus. 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Usted quiere un repuesto y no andar batallando, no, es que es diferente a Superrepuesto, al aseguro.
1: ¿Es posible prepararse económicamente para el mantenimiento del vehículo?
2: Sí, claro que sí es posible. Genérense ustedes el hábito de mantenimiento, busquen al mecánico de su confianza y díganles que les haga un estudio de del vehículo que ustedes manejan y que les digan qué es lo que tiene próximo a cambiarse, para que ustedes después hagan la cotización en Super y así ya tienen un estimado qué es lo que va a cambiar.
1: ¿El tiempo que se le hace el mantenimiento a un vehículo a otro no es el mismo?
2: No, varía mucho. Ahí es donde entra la importancia de los manuales de cada vehículo. Pero yo les aconsejo, bien fácil y bien práctico, cada vez que les toque el cambio de aceite, díganle a su mecánico, hey, démele una revisadita ahí a los frenos, a la dirección, cómo estamos. Y él pues le va a decir, mire, todo está bien, o mire, hay que cambiar esta fajita, este sello. Acuérdense que a veces un sellito de transmisión puede valer unos $15. Y si se les queda sin aceite, una transmisión vale más de $1,000.
1: Claro que sí. ¿Qué debe respetar más un conductor? ¿El tiempo o el kilometraje recomendado por el fabricante?
2: Fíjense que al final son las dos cosas, por lo mismo que acabamos de conversar.
1: Sí.
2: A veces mucha gente el vehículo lo utiliza solo en la ciudad. Muchas veces no sale. Entonces el tiempo y el kilometraje, por eso dicen los fabricantes, son 3.500 millas, 5.000 kilómetros o 3 meses, lo que suceda primero.
1: Sí, claro. La batería, el sistema eléctrico y el arranque no debemos dar por sentado.
2: Sí, el detalle acá es cómo se llama. Fíjese que en el sistema eléctrico, por eso usted tiene que andar bien al día, la famosa lucita del check engine. A veces usted llega, echa combustible y el carro ya no arrancó, y ahí le echa la culpa al de la gasolinera, que no, pero es que andaba bien. Y sí, el problema es que el eléctrico en cualquier momentito le puede fallar. Ahí es donde usted tiene que darle mantenimiento al vehículo, ir al mecánico de su confianza, que le ponga el equipo, que vea que todos los sensores estén bien, para que usted pues no pase esos inconvenientes.
1: Son cosas importantes, es como nuestra salud, la salud del vehículo.
2: Muy correcto.
1: Agradecerle a don Noé, sí, ¿verdad? Sí. De Super Service, por darnos estas recomendaciones. Ojalá que nuestro público oyente tome muy en cuenta estas recomendaciones que usted nos ha dado esta tarde.
2: Sí, no, gracias a ustedes, gracias por la invitación que nos hacen, y recuerden, somos Taller Super Service en San Francisco Botera, Morazán. 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
1: Bueno, muchas gracias. Buenas tardes.
2: Buenas tardes a ustedes.
1: Bien, bien. Ahí conversábamos ahí con don Noé de Super Service de San Francisco Gotera, hablando a través de La Quemanda en relación a lo que tenemos que tener de importante con nuestro vehículo. Las 2 de la tarde con 17 minutos, 2 de la tarde con 17 minutos a través de La Quemanda.
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8: Bendito sea Creador, bendito sea nuestro Padre, por permitirnos estar un día más, queridísimos hermanos, y poder transmitirle a todos los hogares, a todas las personas, mediante las ondas hercianas de esta maravillosa y prestigiosa emisora, hasta donde lleguen, queridísimos hermanos, las voces de este su servidor. Honduras o Guatemala o otros países, porque nos escuchan en línea, en internet, en países como Estados Unidos, Italia, España, donde están nuestros paisanos. Estas cuatro décadas de trayectoria de esta congregación internacional Luz y Vida y los hermanos que curan es una trayectoria donde miles y miles y miles de personas agradecieron con un testimonio de fe y de agradecimiento, porque fueron curados y sanados de enfermedades naturales, y otras personas que fueron víctimas de un daño, de una maldad, de una brujería, de una hechicería, que le alejaron a su ser querido, a su ser amado, por medio de una fotografía, la prenda íntima, el cabello, o por medio de la menstruación de mujer, también dominan a una persona. Miles de personas fueron curadas y sanadas, llegaron a sus hogares ya con una sonrisa de oreja a oreja porque habían sido curados y sanados. Les mostramos el rostro del enemigo, les mostramos el rostro de la persona que se encargó de destruirle la vida. También, queridísimos hermanos, en esta trayectoria hemos visto a cantidad de personas empresarias que gracias a esta congregación han sido exitosas. Escuchemos más y más testimonios de agradecimiento durante esta trayectoria de 40 años.
9: María estaba sufriendo de dolor de cabeza y dolor en mis canillas, que apenas caminaba y ya hoy ya aguanto caminar. Me he sentido mejor y le agradezco mucho a ustedes personas, que si no son ustedes no me hubiera sentido mejor.
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2: El señor José Francisco de Anamorós no soportaba el dolor en las canillas. Dolor en el cuerpo, la potencia sexual se le había desaparecido de la noche a la mañana. Había ido a varios lugares, pero perdió su tiempo y perdió su pisto. De nada le servía la medicina que tomaba, solamente para el dolor que se le calmaba durante pocos minutos, pero llegaba el dolor de nuevo a su cuerpo. El dolor de rodillas, el dolor de canilla, dolor de cuerpo, eso le duró 3 años. Había perdido la parte sexual y había tenido muchos problemas ya con su pareja debido a la potencia sexual que se había debilitado, se había quitado de su cuerpo debido al daño, la maldad que tenía dentro de su cuerpo. Querido hermano, cuéntele a las personas qué era lo que usted sentía antes y cómo se encuentra ahora.
3: Yo he sentido milagros porque se me ha quitado dolor de las canillas, de los pies, de las manos, también en los codos, también tenía en la cabeza. Gracias a Dios y a ustedes, yo me he sentido bien por la gracia de Dios. Y también me ha servido porque estaba un poco que no, para mi esposa, pues no funcionaba muy bien. Y ahora pues estoy contento y me imagino que ella también no me lo ha dicho.

0: hecho, pero sí, también está contenta.
1: No solamente usted, queridísimo hermano, también su esposa se siente feliz y contenta al recibir esta ayuda, queridísimos hermanos, de poderle quitar el daño, el mal que tenía dentro de su cuerpo. Lamentablemente, una vecina enamorada, una vecina totalmente ilusionada de usted, se encargó de destruirle la vida en la parte sexual, quitándole esa parte sexual para que no estuviera con su esposa y sintiera amor y deseo por ella. Pero gracias a usted, a la insistencia, a la fe que colocó en nuestro templo de orientación, ha sido curado y sanado. Y claro que está feliz su esposa, claro que está feliz usted. 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

Buenas tardes, bienvenidos a Fiesta en el Rancho. Llegamos al ansiado viernes, donde muchos mañana y pasado mañana no tendrán que trabajar. Van a descansar el fin de semana. Y ya muchos alistándose porque se vienen las vacaciones de agosto. Desde ya nuestro saludo cordial a todos y cada uno de ustedes que sintonizan la estación que manda 92.5. Las 15 horas, 2 minutos, 3, 2 minutos. La música de Vicente Fernández en Fiesta en

Buenas tardes, las 3, 4 minutos. ¡Yegua! 3 de la tarde, 4 minutos, bienvenidos a Fiesta en el Rancho. Aquellos que en este momento se incorporan a nuestra frecuencia. Esto es La Yegua para...

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1: Buenas tardes, estamos en fiesta en el rancho. La música de los Tigres del Norte, Rosita de Olivo.

0: Con la siguiente canción voy complaciendo a doña Mari hasta Trompina.
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0: de tu rancho a mi rancho, nomás las huellas quedan. 3:16 en la que manda.

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4: Buenas tardes, llegamos a las 3:23. Saludos para doña Mari Maripsa, hasta el sector de el Boulevard Los Ausoles. Ahí está en sintonía de Radio Limeña, la que manda, disfrutando del programa Fiesta en el Rancho. Saludos también a la señora Chávez, hasta el sector de Trompina, Trompina Abajo parece. Saludos cordiales a esta hora a través de Radio Limeña, la que manda. También el saludo para el presidente de la República, mire que está cumpliendo años hoy. Muchas felicidades, hombre, ¿verdad? Gracias por dicen por ahí, por dirigir bien el país. Así de que para la mera pipa en salsa, como dicen, el presidente de la República está de manteles largos hoy. Le deseamos muchas felicidades y que Dios le bendiga. Aquí estamos con la manzanita, mamá.

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1: Vamos con la siguiente canción, complaciendo peticiones. Esto se llama El Niño de la Calle. Las 3:26 minutos.
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3: Bueno, diga, ¿con quién tengo el gusto?
4: Hola, señor locutor.
5: Bueno, así continuamos con el programa Fiesta en el Rancho.
4: Póngame una canción.
5: Estamos a 16 minutos para las 4. Gracias por activar nuestra línea telefónica desde la capital del comercio, Santa Rosa de Lima. Saludos también para el señor Jorge Rosales. Está de manteles largos hoy, de Perforaciones Limeña. Muchas felicidades a Jorge Rosales.

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2: Ey, ¿qué ondas ahí? ¿Qué ondas ahí? No, no, no. Y ya vamos a terminar el programa y vos me estás poniendo la invitación. No, hombre, hermano, ¿qué te pasa, brother? Vamos a continuar con más de este su programa de Fiesta en el Rancho. Aquí vamos con esta canción que menciona la baraja como principal punto de motivación.
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1: Aquí está el tema de Vicente Fernández, Conocí a tu esposo. Las 3 de la tarde, 51 minutos, 15 horas, 51 minutos.

Buenas tardes, buenas tardes, buenas tardes. Faltan 7 para las 4. Te voy a hacer los mandados. Ey, ¿qué pasó con el cafecito? Me dijeron que me iban a invitar un café y naranjas. Naranjas, me dijeron que te vamos a llevar algunas semitas naranjas. Nada, nada, nada. Ahí le vamos con...

Ahí estamos con el tema, los mandados, faltan 4 para las 4, ya nos vamos, agradeciéndoles a ustedes su amable sintonía. La verdad es que ha sido un verdadero placerazo haber estado con ustedes en este programa. La invitación para el día lunes, mañana pues no tenemos fiesta en el rancho, lo tenemos hasta el día lunes con la mejor programación. Que tengan todos una feliz tarde y que Dios me los bendiga. Para todos, que la pasen bien.

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0: Buenas tardes, llegamos a las 4:18 minutos. Se acercan las fiestas de su pueblo. Mire, si ustedes son de los que van a venir a Santa Rosa, Namorosa, Bolívar, que pronto también estará de celebración, no se crean las grandes ondas, hombre. No se crean que son intocables. Gracias a Dios que a ustedes Diosito les ayudó a sobresalir, hombre, a salir adelante, pero nunca olviden o miren de menos a su gente. En quien menos esperas, viene la ayuda. Pero hay muchos que cambian hasta de calle cuando tú vas.
1: Si quieres oírlo,
0: ahí ellos vienen. No, señores, no se equivoquen. Si te saludan es por el cariño que te tienen y se alegran de volver a verte después de muchos años. Pero a veces tú le tienes más amor a lo que llevas en la bolsa que a la amistad de una persona. Eso no puede ser. Todos somos come tierra y hemos sido come tierra y seguiremos siendo come tierra. Aunque muchos, pues, Dios es mejorcito, denle gracias a Dios por eso. Pero nunca mires de menos a tu hermano, a tu amigo, a tu compa.

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6: Buenas tardes. Gracias por escuchar Estéreo Limeña, la que manda 92.5. A esta hora la música de Clean Bandit y Anne Marie. Esto es Rockabye.

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6: Nos ponemos pues, vale.

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1: Iniciamos, arrancamos. Este es su programa, El Rugido del Norte. Agradeciéndoles el que se pongan en contacto con nosotros. Mire, envíenos un mensajito de texto o su mensajito de audio y con mucho gusto le vamos a complacer su canción. Estos son los hijos de Hernández. Buenas tardes.

que no sé qué estará pasando con las líneas telefónicas. No se está escuchando absolutamente nada de lo que la gente nos quiere decir. Se escucha todo barrido. ¿Será algún problema que están teniendo las telefónicas? Ya que nos hablan vía WhatsApp, se escucha un tremendo problema. Nos hablan vía línea también. No sé qué estará pasando con las empresas telefónicas, ¿verdad? Que están con una señal bastante, bastante complicada. Bueno, gracias a usted por estar en sintonía. Y tenemos los hijos de Hernández. En este su programa El Rugido del Norte. Saludos al amigo ahí en la frontera. No le escuché, la verdad. O seré que esté malo de la vista yo, pero no le escuché nada. La verdad que sí, no le escuché nada. Me está fallando la vista ya, señor. Bueno, vamos a continuar con más del programa Fiesta con los Tigres del Norte, ¿verdad? En este rugido. Y bueno, aquí están las pacas de Aquilo. Las 5 o 10 minutos en el rugido del norte. Aquí viendo yo. Eso lo dicen los Tigres.

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1: Igualmente en Badiraguato, compa.
2: Aquí estamos con más de los Tigres del Norte. Esto se llama Los Dos Plebes. Buenas tardes.

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1: 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La satisfacción de esta congregación también es, queridísimos hermanos, los testimonios de fe y de agradecimiento de miles y miles de personas que han pasado por nuestro templo espiritual, de Luz y Vida y de los hermanos que curan. Nos llenamos de alegría y de satisfacción en estas 4 décadas que hemos trabajado incansablemente, laborando por la salud y por la vida de las personas, llevándolos por un camino, y ese camino es el camino de la felicidad, de la tranquilidad, de la paz, de la armonía, del éxito y de la prosperidad. Hemos recuperado miles de personas en el amor que habían sido sufridos, y que el amor se había desaparecido de la noche a la mañana y no sabían que se lo habían llevado con brujería, con maldad, y los hemos recuperado. También hemos quitado males del cuerpo de personas que habían visitado hospitales, que le habían hecho diálisis, que enfermo de los riñones, que enfermo de una cosa, la otra, que tomaban medicamento, que tomaban medicina, iban de farmacia en farmacia comprando medicamentos, pero no les servía para nada. Estaba consumido o consumida la persona, queridísimo hermano, del daño, del mal, y cuando llegaron a nuestro templo de orientación, entramos en materia con nuestro conocimiento y sabiduría y los hemos podido curar. No somos milagrosos, no, el único milagroso es nuestro Padre. Tampoco hacemos brujería porque no somos brujos. Hemos nacido con un don de poder visualizar el problema y la dificultad, y hemos nacido con el don de curar y sanar a las personas. Por eso, queridísimos hermanos, cuando llegue a nuestro templo de orientación, lo que nosotros hacemos es contrarrestar la maldad, no hacerle brujería a nadie. Solo hemos nacido para hacerle el bien a las personas, no el mal. Somos la Congregación Internacional Luz y Vida y los hermanos que curan. Y estamos en San Miguel, Usulután y San Salvador. Escuchemos testimonios.
2: Hermanos, mi nombre es Sonia. Les cuento que hace un par de días ya fui a hacerme los exámenes y ya no me aparece el tumor. 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

0: bien a esta hora de la tarde, cuando usted llega de su trabajo un poco cansadito, se descansa un momento ahí, luego a preparar la suculenta cena. Desde ya buen provecho a las que ya están cenando, aquellos que van agarrando tráfico ahorita para su casa. Bueno, a manejar tranquilo. Recuerden, la casa no se va de ahí. Si usted va un poco apresurado porque se le ha ido el tiempo, tranquilo, hay más tiempo que vida. Nuestra vida es un suspiro nada más.
1: Sufriendo estoy.
0: Es mejor tranquilo.

tardes, gracias por escucharnos allá en Frontera del Amatillo. Nuestro buen amigo me ha pedido una canción y con mucho gusto se la voy a complacer. Esta es La Mesera. Vamos a ver si ya la tenemos aquí, La Mesera. La Mesera. Aquí estamos entonces para complacer al amigo allá en la Frontera del Amatillo. Muchísimas gracias. Aquí estamos con el tema de los Tigres del Norte. Esto es La Mesera.

0: Ay, dolor.
1: ¿Dónde me la?
0: Aquí estamos con el aguilillo, esta colonia Betela, todo Mecate, me dicen. Ahí en casita, ya descansando luego del trabajo. Hasta colonia Betela, el aguilillo.

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más es que vos traigas el tuyo y no se va a cambiar eso. Estamos a 11 minutos para las 6. Aquí estamos escuchando la música de los Tigres en el programa El Rugido del Norte. Y lo que viene es algo de los Tigres, se llama La Muerte Anunciada. Buenas tardes, 11 para las 6.

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0: Gracias por acompañarnos en esta hora de la mejor música de los Tigres del Norte.

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1: El agradecimiento es muy importante, la gratitud, queridísimos hermanos, de todas las personas cuando reciben una ayuda y de todos ustedes que me escuchan. Deben de estar muy agradecidos primero con nuestro Padre por regalarnos un día más, porque estamos aquí en el planeta todavía disfrutando de la naturaleza, de la vida que nos ha regalado nuestro Padre. Tenemos que tener gratitud con nuestros padres que nos han dado la vida, que nos han criado desde pequeños, nos dieron estudio. Tenemos que ser gratos y gratitud con nuestras amistades, con nuestros amigos. Es una virtud, queridísimos hermanos, el ser grato, tener gratitud, dar gracias siempre, todos los días, queridísimos hermanos. Desde que nos levantemos, siempre debemos de dar gracias por todo. Somos la Congregación Internacional Luz y Vida y los Hermanos que Curan, para psicólogos, mentalistas, psíquicos, videntes y conocedores de la ciencia oculta, de la naturopatía, de las plantas curativas, de las cortezas terrestres, de la medicina natural y alternativa. Hemos curado a personas que vienen con osteoporosis, con hipertensión, con azúcar, con colesterol, con triglicéridos, con ácido úrico. Hombres que sufren de la próstata, mal de los riñones. Hemos tenido el privilegio de poderlos ayudar, queridísimos hermanos, y ahora gozan de muy buena salud. Las plantas medicinales, las plantas curativas. Hace cientos y cientos de años, nuestros antepasados, cuando no existía la medicina, se curaban siempre con plantas medicinales. Somos la Congregación Internacional Luz y Vida y los Hermanos que Curan. Escuchemos testimonios de agradecimiento en estas 4 décadas.
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1: Gracias a Dios y al Todopoderoso, queridísimo hermano. No vendía nada, hacía 4 meses, estaba sufriendo. ¿Por qué sufriendo? 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